0: durante la guerra. Entre ellos dos había una relación muy buena, un poquito como de padre a hijo, si se quiere, porque Bohr, durante los años 20 y 30, dirigió el Niels Bohr Institute en Copenhague, y eso convocaba a muchos físicos muy buenos. Ahí Heisenberg fue donde expuso su teoría de la mecánica cuántica, el principio de incerteza, etc. En esa reunión personal y secreta entre Heisenberg y Bohr, se especula de que Bohr quedó muy enojado de esa entrevista, y se especula de que Heisenberg fue a hablar con Bohr acerca del proyecto Manhattan, de obtener información acerca del proyecto de la bomba atómica en Estados Unidos.
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0: 在周边田地的化粪池里发现了大量绝密项目的图纸，同时他们还发现了残留的油原料和重水。
1: La historia no ha terminado de definir exactamente hasta qué punto el grupo de Heisenberg había llegado a avanzar, a progresar en un programa atómico para Alemania en ese momento. Hay algunas versiones que indican que Heisenberg a propósito lo demoró al programa. Hay otras versiones que dicen que el propio Hitler no creía en esa posibilidad y por lo tanto no le prestó apoyo. Hay otra versión que dice que Heisenberg había hecho cálculos preliminares y sus colaboradores, ¿no? De cuánto era la masa crítica que necesitaba para una bomba atómica, masa crítica de uranio altamente enriquecido, y que se equivocó en esa estimación. Después hay también una famosa historia, digamos, pero que permanece en el misterio hasta cierto punto, de un encuentro entre Niels Bohr y Heisenberg durante la guerra. Entre ellos dos había una relación muy buena, un poquito como de padre a hijo, si se quiere, porque Bohr durante los años 20 y 30 dirigió el Niels Bohr Institute en Copenhague, y eso convocaba a muchos físicos muy buenos. Ahí Heisenberg fue donde expuso su teoría de la mecánica cuántica, el principio de incerteza, etc. En esa reunión personal y secreta entre Heisenberg y Bohr, se especula de que Bohr quedó muy enojado de esa entrevista, y se especula de que Heisenberg fue a hablar con Bohr acerca del proyecto Manhattan, de obtener información acerca del proyecto de la bomba atómica en Estados Unidos.
0: 阿尔索斯小队执行过多轮秘密行动，其中最具标志性的一次当属俘获了25名德国顶尖的核领域科学家，核心负责人维尔纳·海森堡与奥托·哈恩都在其中。苏联也同步开展人才掠夺行动，与美国回形针计划分庭抗礼。
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